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2: Otro estrato en agua. Jugales dicen, es el caballero que dice.

0: la hora en Marina Estéreo, la radio de la gente.
1: Son las 7:31.
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0: muerte está eso.
1: La hora en Marina Estéreo, la radio de la gente. Son las 8:03.
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0: La hora en Marina Estéreo, la radio de la gente. Son las 9 en punto.
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0: La hora en Marina Estéreo, la radio de la gente. Son las 9:33.
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1: En el fondo me quiere y por eso me imitan.
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Ay, mi muchachita.

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A mí me pueden echar que se piso todo el mundo, pila. Oye, no, este es bueno. Bueno también. El otro está cachetoncito, pero bueno. Toque bien.

0: aplauso para este muchacho, gracias.
1: La hora en Marina Estéreo, la radio de la gente. Son las 10 y un minuto.
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0: La hora en Marina Estéreo, la radio de la gente. Son las 10 y 33 minutos.
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que esto se lo vamos a dedicar nuevamente al ruso.

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0: La hora en Marina Estéreo, la radio de la gente. Son las 11 y 2 minutos.
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0: La hora en Marina Estéreo, la radio de la gente. Son las 11 y 32 minutos.
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0: La hora en Marina Estéreo, la radio de la gente. Son las 12 en punto.
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2: Mi gente, quiero agradecerles por esta noche tan bonita que nos hicieron pasar. Felicitar a todos los graduados, a todos los padres de familia. Así que espero que hayan gozado la noche. Así que chao. Una más, una más, una más. ¿Qué dice? Puro tipo.

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0: La hora en Marina Estéreo, la radio de la gente. Son las 12 y 31 minutos.
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0: La hora en Marina Estéreo, la radio de la gente. Es la una en punto.
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0: La hora en Marina Estéreo, la radio de la gente. Es la 1:33.
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0: La hora en Marina Estéreo, la radio de la gente. Son las 2:03.
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0: La hora en Marina Estéreo, la radio de la gente. Son las 2:31.
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0: La hora en Marina Estéreo, la radio de la gente.
1: Son las 3 y 2 minutos.
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0: La hora en Marina Estéreo, la radio de la gente. Son las 3:32.
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0: La hora en Marina Estéreo, la radio de la gente. Son las 4 en punto.
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a Hilda. No fui doctor, pero aquí tienes tu compositor y tus canciones. Te amo, mamá, te amo. Ven, párate, párate, ven, ven. 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Eso. Oye, Mulia y Omaris.

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0: La hora en Marina Estéreo, la radio de la gente. Son las 4:33.
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2: ¡Verdadero vallenato! Esta canción es para ustedes.

consejo de esta noche. A la gente el producto bueno no se le mete por los ojos. Lo bueno entra solito y se va solito. ¿Eso no es? Por eso está el primer consejo de la noche. ¿Será que la abeja lo...

0: Tienes que responderme como dice Lucas. Brava, cantor. ¿Qué tal la trinca, Barranquilla? ¡Viva Barranquilla!
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0: La hora en Marina Estéreo, la radio de la gente. Son las 5:02.
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0: Maldita fue.
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0: La hora en Marina Estéreo, la radio de la gente. Son las 5 y 32 minutos.
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0: La hora en Marina Estéreo, la radio de la gente. Son las 6:01.
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0: A ti, oh grande y eterno Dios, Señor del cielo y del abismo, a quien obedecen los vientos y las olas, nosotros, hombres de mar y de guerra, marinos de Colombia, desde nuestras bases y santas naves, armadas para la patria, elevamos nuestros corazones, salva y exalta en tu fe. Oh gran Dios, a nuestra nación, da justa gloria y poderío a nuestra bandera. Ordena que las tempestades y los vientos le sirvan y pon sobre el enemigo el temor a ella. Y haz que siempre le ciñan como defensas pechos de hierro más fuertes que el acero, que acoracen nuestras naves y nuestras armas, y dales por siempre la victoria. Bendice, oh Señor, a nuestros hogares lejanos, a nuestros seres queridos, y bendice al caer la noche el reposo de nuestro pueblo. Y bendícenos a nosotros, que por asegurarlo, velamos en armas sobre el mar. Bendícenos, Señor.
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0: La hora en Marina Estéreo, la radio de la gente.
1: Son las 6:31.
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2: Dayan Díaz. Que antes de irme quiero cantar con él una canción de mi papá. Yo quiero que me reciban a mi hermano con un fuerte aplauso, por favor, con mucho cariño y respeto. Esto que dice, a ver.

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0: La hora en Marina Estéreo, la radio de la gente. Son las 7:02.
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1: La hora en Marina Estéreo, la radio de la gente.
2: Son las 7:32.
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para este muchachito del bajo en el día de hoy, porque mi compadre Nemesio está por desaplicado, viajó por irresponsable, tiene mañana huellas en la embajada americana, porque avisa a última hora que tenía el pasaporte vencido, porque como son estrellas, puro David Beckham. Ese es el problema de tener Real Madrid aquí en esta vaina.

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2: La mujer de oro. Aquí sí hay. Es otro petardo, compadre.

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0: La hora en Marina Estéreo, la radio de la gente. Son las 9:01.
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0: gente, siga conectado, que vienen dos canciones más en La Parejita Vallenata.
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0: Ok, Carmen de Bolívar, buenos días para todos ustedes. Buenos días a Montes de María, buenos días a Colombia, buenos días al mundo entero a través de la web. ¿No? Estamos aquí en el 91.7 Marina Estéreo para llevarle una vez más, hoy sábado 16 de mayo, otra pareja vallenata, como siempre lo hacemos por aquí, por esta estación. Oiga, la pareja vallenata. Bueno, iniciemos con el cacique de la Junta de Humedes Díaz. Dos buenas canciones, ¿no? De Reyes la Reina. Igualmente que el regreso del Cóndor, ahí estaba Diomedes Díaz y el desaparecido Juancho Royce. Oiga, dos íconos en el vallenato que dejaron un legado musical muy bonito y recordando a esos héroes del vallenato, ¿eh? Como es Diomedes Díaz y el maestro Juancho Royce, Juan Humberto. Oiga, por acá está nuestro amigo, colega y director, el director que manda la parada, el que manda esta nave musical aquí, nuestro amigo Wilmer Martínez. Buenos días.
1: Buenos días, Kiriki Montero. Buenos días a todo el Carmen de Bolívar. Retomando labores, retomando el control de este buque de la Armada Nacional, como lo es la 91.7 Marina Estéreo. Y bueno, bienvenidos a esto que se llama La Parejita Vallenata. Y aquí estaremos para llevarles dos joyas de un mismo artista a través de nuestras ondas azules. Así que, Kiriki, pónganse cómodos.
0: Sí, señor, pónganse cómodos porque lo que viene es bueno aquí, puro vallenato, como dice, que con esas dos canciones que pasaron por ahí, de Reyes la Reina y el regreso del Cóndor, ¿ah? Y así vienen más canciones todavía para ustedes que se deleiten, ¿no? Y al final le tenemos sorpresa, ¿ah?
1: Sí, señor, no se pueden desconectar, ¿no?
0: No se pueden desconectar. Porque yo sé que les voy a dar la sorpresa. Bueno, sí, vamos a regalarle una obra de un artista. No le vamos a decir qué artista es, pero yo sé que aquí en el Carmen de Bolívar
1: bastante gustado.
0: Bastante gustado. Entonces, pues no le vamos a decir. Y al final, pues ustedes se van a deleitar, se van a chupar los dedos con esas buenas canciones que van a sonar.
1: Y a bailar, ¿no? Y a cantar.
0: Y a cantar, sí, señor.
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0: Sí, Señor, vamos a levantar nuestras manos en esta mañana. Vamos a darle gracias a Dios, porque Él es el que todo lo puede. Sin Él no somos nada. Amantísimo Padre Celestial, gracias por las bendiciones que tú cada día nos brindas, Señor. Gracias por nuestra familia, Señor. También te damos gracias por nuestros hogar. Ahí estamos para adorarte, para ensaltarte, Señor, en esta mañana. Tú eres un Dios de lejos, eres un Dios de cerca. En esta mañana te pedimos que seas tú, Señor, que bendigas a este bello municipio Carmen de Bolívar, que bendigas a los Montes de María. Señor, manda la lluvia a los campesinos que la están necesitando en este momento, algunos. También te pedimos, Señor, que seas tú protegiendo a esos infantes de Marina, así como ellos protegen el azul de la bandera. Señor, bendice a los que laboramos en esta emisora, la familia de Martínez, la familia de Moreno, la familia de Imitola, la familia de Maris. Bendice mi familia. Señor, también te pido por los pequeños y grandes comerciantes, que seas tú guardándolos, por los vendedores independientes. Señor, aquellos campesinos que están con la tierra labrada, esperando el agüita, Señor, mándaselas para que ellos siembren. Señor, también te pido por los niños, que sea tú aquel niño que esté enfermo, sanándolo. A los ancianos también, si están enfermos, sánalos. Pásate por cada clínica con tu mano sanadora, sanando, Señor. También te pido que seas tú guiando a esos conductores. Bendice a los jóvenes, Señor, sácalos, aquellos jóvenes que están en la droga, sácalos de esa drogadicción. También te pido, Jesús, por las niñas. Te pido también que seas tú, Señor, guardando a este bello municipio, que seas tú bendiciendo también a Colombia, al mundo, porque, Señor, contigo somos más que vencedores. Amén y amén.

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2: Bueno, claro que sí, Kiriki Montero, muy importante darle gracias a Dios. Y por supuesto, por un día más, por mirar y por sentir este calorcito de nuestra amada Costa Caribe, ¿no, Kiriki?
3: Sí, señor, hace bastante calor, pero bueno, solo Dios.
2: ¿Y a usted no le gusta el frío?
3: No, a mí no. Ay, ¿a quién le cargo tres suéteres puestos?
2: Eso estoy viendo, compadre.
3: No es que no me guste el calor, porque de todas maneras la calor es algo...
2: Incómodo,
3: pero ya yo estoy adaptado a la calor. A mí me gusta más el calor que el frío.
2: Hombre, Kiriki Montero. Bueno, dándole también saluditos a toda esa gente linda que se conecta a través de nuestras ondas azules, los 91.7, y también a través de la web en www.marinaestereo.com. Por acá nos escriben Kiri a nuestro WhatsApp marino, dice: buenos días Wilmer y Kiriki, para que me regale las canciones, mi hermano y yo, y para toda la vida, de los hermanos Zuleta.
3: Ok.
2: Esto lo solicita Estela, desde el barrio Las Colonias.
3: Bueno, un abracito para Estela Martínez, ahí está conectadita, ¿no?
2: Donde todos huelen chévere, ¿cómo es?
3: Todos huelen ricos, sí señor.
2: Bueno, para que también quiero saludar a Eduardo Turre, que está ahí conectadito con nosotros. Ese es el zapatero de moda, ¿eh? El man ahí está, escuchando Marina Estéreo. Son las 9 de la mañana con 22 minutos. Recordándoles nuestro WhatsApp marino 321-817-8263. Para que nos escriban, nos envíen sus notas de voz, solicitudes de canciones. Y por supuesto que se gocen la parejita vallenata.
3: Sí, señor, abracito también para Janet Contreras, Janet Martínez allá en San Antonio, que están escuchando. Bueno, Mónica Hernández apareció.
2: ¿Ah, sí?
3: Sí, señor.
2: ¿Compró burrito?
3: Ahora compró una burrita. Sí, compró una burra.
2: Sí, lista para las cabalgatas del 12 de julio.
3: Lista para las cabalgatas.
2: Saluditos para Mónica Hernández ahí en la vereda Paver. Ni es Verdún ni es Padula.
3: Sí, y sé que se tomó una semana de vacaciones. Desde el primero de mayo se vino para acá, para el Carmen de Bolívar. Bueno, no sé si se habrá ido, ¿eh?
2: Oiga, ¿cómo así? ¿Andaba descansando entonces?
3: Sí, señor, y que vino. Voy a pasarme el día a la madre acá, ¿no? Serán los días.
2: Esa fue la excusa.
3: Sí, Bueno, este es el mes de la madre. Abrazo para todas esas madres que están
2: claro
3: ahí.
2: Claro que sí. A ese Bien. Hermoso ser.
3: Señor, esas madres que están ahí luchando por sus hijos, y sobre todo aquellas que son madres y padres a la misma vez.
2: Como dice la canción, como la mamá de uno,
3: no hay.
2: No hay, compadre. Ven aquí, Karina Mendoza dice: hola, buenos días. Me regalas la canción No Temas. Y, a ver. No Temas, de Otto Serge. Un saludo para los de la 44.
3: Oye, ¿dónde anda?
2: En la finca La Juliana.
3: La finca La Juliana. Oye, ¿dónde anda Karina Mendoza?
2: ¿Quién sabe en qué lugar del mundo, en qué lugar del planeta andará esa mujer?
3: Oye, ella recorre el país. Abrazo para ella,
2: Fiel oyente de la 91.7, Kiriki.
3: Así es. Bueno, póngase cómodo. Si usted tiene ganas de cantar, tiene ganas de bailar, pues vamos a bailar con esto que dice...
2: Esto lo hace el binomio de oro. Ponte chévere.
3: Marina Estéreo.

0: La hora en Marina Estéreo, la radio de la gente. Son las 9:34.
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0: ¡Upa! Oye, buena canción que hace Farid Ortiz. No hay derecho, oye, en esa canción no hay. Ah, nadie es. Ahí no hay. Ahí, todos son zurdos. Todos son zurdos.
1: Ese es el cuento, no. Ese fue un video viral. Todos son zurdos. ¿Cuál es esa? Hombre, esa que dice no hay derecho. Oye, mi puya
0: que habla de una vida. Señor, todos son zurdos. ¿Ah?
1: Canción al lado de Emilio Oviedo, ¿no?
0: Oye, así es. El señor Farid Ortiz nació el 18 de agosto de 1964. O sea, ya Farid Ortiz va para los. Ya va metido para los 62 años. Dicen que ya me olvidó. Pero el artista vallenato todavía se siente vigente para cantarle a toda su gente, ¿ah? ¿Eh?
1: Sí, señor, a pesar de tantos altos y bajos que ha tenido en su carrera, el hombre ahí está, firme. La última trabajo que grabó, un sencillo, tres canciones, ¿no? Donde está Ni por mil puñados de oro.
0: Sí, señor, así es. Pero bueno, ahí está Farid Ortiz siempre llevando a vallenato romántico, vallenato alegre. Él ahí está, con su gente.
1: Así es, Kiriki Montero, por acá, a ver, ¿cómo es que se llama? Mil puñados de oro.
0: Sí, señor, mil
1: puñados de oro. A ver, Farid Ortiz, sí, señor.
0: Dígale, Lucho, ¿ah?
1: Lucho, ajá.
0: Será Lucho Moreno.
1: Oiga, sí, señor, esta es la canción, uno de sus últimos trabajos discográficos, el año pasado, ¿no?
0: Así es. Oye, él le suena cantando ranchera bueno.
1: Sí, el hombre tiene garganta. Ya había grabado en una ocasión, hace más o menos 20 años, 18 años más o menos, que grabó la canción Corralito de Piedra, también una...
0: Sí, señor.
1: Sí, ¿sí recuerdas esa canción, Kiriki?
0: Corral de Piedra, claro, hombre.
1: Bueno, esa canción también, él le suena a la ranchera.
0: ¡Oígalo!
1: Hace más o menos 18 años que grabó esta canción.
0: Y él le dice, grabó también Nadie es Eterno, creo que, si no estoy mal.
1: Sí, señor, Nadie es Eterno, creo que también la grabó, esa es de...
0: Esa es de señor Darío Gómez.
1: Exactamente. De Nadie es Eterno en el Mundo, de Darío Gómez.
0: Sí, él ha grabado muchas rancheras.
1: Sí, el hombre tiene buena garganta para estas canciones rancheras, ¿no?
0: Oiga, así es.
1: Óigalo. Sí, señor, Kiriki Montero.
0: Oiga, sí. Oiga, y esta fue la más sonada.
1: Sí, señor, esta es la más sonada y en algunas ciudades, en algunas estaciones de radio, muy sonada también por mil puñados de oro, teniendo en cuenta este mes de las madres.
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1: El rey de los pueblos, Farid Ortiz, sonando por supuesto en la número 1, 91.7. En Marina Estéreo y en esto que se llama La Parejita Vallenata, Kiri.
0: Sí, señor.
1: Oye, Kiri, otra situación. La sorpresita que le tenemos a nuestros oyentes hoy, ¿no?
0: Sí, señor. Ahorita, sí, señor. Ya no se vayan a desesperar ni vayan... ¿Qué es la sorpresa, no, señor? Hoy es una sorpresa musical para todos ustedes. Pero de verdad... Se lo merecen, porque ustedes son nuestros oyentes que están fiel ahí conectaditos como está Ana López, ¿eh? 24-7. Sí, un señor. Abracito ahí para Margot Cabarca, que siempre está escuchando Marina Estéreo.
1: Doña Margot Cabarcas en el barrio Buenos Aires.
0: Dicen que. Oiga, por acá también quiero extenderle un cordial saludo a esta hora de la mañana del costeño que está ahí pegadito el dial, hombre, a todas las personas que se encuentran a esta hora en el Parque de Molongo. Un abrazo para ustedes.

0: ¿Cómo oye, así?
1: Oye, que viene diciendo que me estoy muriendo porque no he podido volver.
2: Lo dejaron solo, Guiri.
0: Lo dejaron solito.
2: ¿Ah? Hombre.
1: Ya me olvidó.
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1: No sé por qué me dejó.
0: Solito. Oye, Adela Ortiz, un abrazo para ti esta hora. Adela Ortiz, Emiro Ortiz también, escuchando Marina Estéreo. ¿Ah?
2: Oye, Kiriki Montero, hablando de fiestas, fiestas y más fiestas. Ajá. El corregimiento de San Isidro está en fiestas patronales este fin de semana. Si sabías, desde ayer viernes están en fiestas en San Isidro, Labrador, corregimiento del Carmen de Bolívar.
0: Fíjate, me imagino que parecía si era David Benavides, ¿ah?
2: Si no amaneció, compadre, no demora y llega.
0: Pero saludos para David Benavides, Sandra Ochoa. Un saludo también para Modesta Cantillo, que está ahí pegadita al dial, ¿ah? Bueno, un abracito ahí también para Jacqueline Pineda, igualmente que Ismael David, Juan y Sebastián, escuchando Marina Estéreo, ¿ah? Bien pegaditos al dial.
2: Bueno, Kiriki Montero, te cuento que el próximo 20 de mayo, esta estación, la reina de la sintonía, la mamá de la sintonía, aquí en el corazón de los Montes de María, estará anexando una perla más al collar de su existencia. ¿Cómo la ves?
0: Ajá.
2: Y para eso, pues tendremos muchas sorpresas para nuestros oyentes, así que no se despeguen del dial. En los principales programas, el Tsunami de Éxitos, Navegando la Tarde, Pasión Vallenata, porque estaremos llevándoles sorpresas.
0: Miércoles 20.
2: Sí, señor, miércoles 20 de mayo. Un año más de la creación de esta estación radial, la cual hace parte de la red de emisoras de la Armada de Colombia, transmitiendo desde el corazón de los Montes de María con su identificación HJC86.
0: Ok.
2: Bueno. Pero un saludito a esta hora para Luz Elena Sierra. Ahí se encuentra en Spa de Cejas y Pestañas.
0: Bueno, abrazos para ella.
2: Saluditos especiales reportando sintonía. Eso es en la carrera 56, número 2247, Barrio Monte Carmelo. Luz Elena Sierra, Spa y Cejas y Pestañas, conectadas a la 91.7 Marina Estéreo.
0: Bueno, yo por acá también quiero saludar esta hora a Marelvi y Malo, allá en el Monte Carmelo, igualmente que Marelvi y Malo 1 y 2.
2: Ah, bueno, solo iba a preguntar, ¿cuál de las dos?
0: A todas dos. Ahora vamos, bueno, vamos a subir acá a la tarima virtual a esta hora de la mañana a nueva, nada más y a nada menos que el pulmón de oro, Ponquio Zuleta. ¿Ah?
2: Oiga, le cuento que anda de gira, ¿no? Anda de gira Poncho por allá en una ciudad esa que usted no las quiere ni visitar ni en pensamientos.
0: No.
2: Hace frío, mejor dicho, andaba por allá en Alaska. ¿Cómo la ves?
0: Imagínese usted por allá por Alaska, eso hace frío, ¿eh?
2: Ah, bastante frío. El hombre anda por allá con el coche a Molina en uno de sus recorridos. Y claro, vamos a complacer por acá a nuestra gran amiga Luz Estela desde el barrio Las Colonias, con dos canciones que solicitó mi hermano y yo, y pa' toda la vida, Kiriki Montero.
0: Sí, señor, suenan aquí en la 91.7.

0: La hora en Marina Estéreo, la radio de la gente. Son las 10 y un minuto.
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0: ¡Opa! Oye, eso es lo nuevo de Rafa Pérez, ¿ah? Oye, Rafa Pérez, pues, una buena canción que compuso nada más y nada menos que Marciano Martínez en tiempo real,
1: ¿ah? Oiga, y lo que dice, ¿no?
2: Bueno, vamos a parrandear, pues. ¡Hey! Parrandero como yo no he visto.
1: ¡Oa! Vamos a parrandear, pues. ¡Ay! No le digas mucho al canario de la 91. ¡Ojo con eso!
0: ¡Ábrelo!
1: Claro que sí, Kiriki Montero, este trabajo discográfico de Rafa Pérez, presentado el pasado 23 de abril, titulado En Tiempo Real, como usted ya lo dijo. Tiene 17 canciones. La primera, y pues la más pegada en algunas estaciones de radio acá en la costa, es ese tema que estamos escuchando a fondo, El Parrandero.
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1: Y precisamente lo compuso el gran cantautor vallenato, Marciano Martínez.
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1: Oiga, otra canción que también es éxito, bastante solicitada, El Puntico.
0: El Puntico.
1: Sí, señor. ¿Y sabe quién compuso El Puntico?
0: ¿Quién lo compuso?
1: Lo compuso el ya desaparecido Omar Geles.
0: Bueno, Omar Geles dejó muchas canciones inéditas, ¿ah?
1: Sí, señor. Vamos a escuchar un poquito de El Puntico. Se puede imaginar, es de Omar Geles.
2: Otra de las
1: y sabe cómo es ese tono musical de Omar, ¿no?
2: Ay,

0: El Puntico, Rafa Pérez. Esa composición de Omar Geles, el desaparecido. Y como él lo dice, otra de las tuyas. Canción que pueden solicitar a través del 321-817-8263, Kiriki.
1: Sí, señora, y por supuesto aquí en La Pareja Vallenata o en cualquier programa musical de Marina Estéreo, ¿eh? Donde claro, ya el vallenato.
0: Sí, señor, igual estarán programadas para los diferentes, para fin de semana, por supuesto. También hay algunas que están en vivo. Y pues todas estarán sonando aquí en la 91.7, la reina de la sintonía, en los Montes de María.
1: Oiga, así es. Oiga, Rafa Pérez tiene muchas canciones. Oiga, la que estuvo sonando también para Fernalia. Esa la compuso
0: Rafa Manjarres, casi
1: Rafael
0: nadie.
1: Manjarres, señor.
0: Bueno, continuemos por acá. El álbum se titula, ¿cómo dijimos?
2: Ay, yo soy un parrandero.
1: Oiga, por acá, ese es el...
0: En tiempos reales.
1: En tiempos reales.
0: Sí, señor.
1: Tiempo real, sí, señor.
0: Entonces, sigamos escuchando los cortes musicales que trae este álbum de Rafa Pérez, Canta Vallenato.
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0: ¿Ah? Sí, señor. El otro corte musical de Rafa Pérez en esta, ya, en este trabajo discográfico, ya lo habíamos, les había comentado, se titula El Puntico. El tercer corte musical, No Te Gusta Nada, de esta composición la realizó Breiner Gutiérrez. No Te Gusta Nada. Vamos a buscar aquí ese tema rápidamente. No Te Gusta Nada, Kiriki, está como tú, ¿no?
1: No Te Gusta Nada.
0: No Te Gusta Nada. No es nada, No Te Gusta Nada. De Rafa Pérez, Canta Vallenato. Dice así.

0: Ah, hombre.
1: Ah, ¿cómo la ves, Kiriki?
0: Oye, a ti no te gusta nada de lo que te doy. Oye, ¿cómo haces, hombre?
1: Ah, para que veas, Kiri, para que veas. La otra canción, el tercer corte, el cuarto corte musical, se titula La familia que soñé, también de Rafa Pérez. Esta canción la compuso John Mindiola.

0: La familia que soñé, un muy bonito tema. Y pues más adelante estaremos continuando con más cortes musicales de este trabajo discográfico de Rafa Pérez.
1: Sí, señor, así es. Vámonos con más canciones. Vamos a subir la tarima ahora, ¿eh?
0: Bueno, Kiriki Montero, ya son las 10 de la mañana con 19 minutos.
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0: Por acá nos escriben de Bucaramanga. Ahí está el compadrito Norbey Martínez.
2: Ay, solito.
0: Está solicitando la parejita vallenata.
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0: Un camino lejano y si no regresas, del Binomio de Oro.
1: Ok.
0: El nuevo Binomio de Oro de América, ¿no?
1: Señor, el Binomio de América 2000, como dicen por ahí,
0: ¿eh? Ese. Claro que sí, vamos a complacer al compadrito. El amor que soñé. Kiriki Montero, las veredas, corregimientos, todos conectaditos a través de los 91.7.
1: Sí, señor, y todo el Carmen de Bolívar y Colombia y el mundo a través de la magia del internet, ¿eh?
0: Sí, señor, ¿cómo es Kiriki? www.marinesereo.com.
1: Oye, sí, señor, así es.
0: Oiga, apareció la perdida.
1: ¿Quién, hombre?
0: Desde España.
1: Mari.
0: Abril Vegas.
1: Abril Vegas, ¿ah?
0: Oiga, que María anda perdida también, ¿no?
1: No, nada. Sino que yo ahora mismo tenía a Mari, estaba pensando en ella. Pero no es Mari la de aquí. Sino otra Mari.
0: Ah, bueno.

0: No, oiga, por acá también quiero saludar a esta hora de la mañana. Oiga, sectores Mamón, abrazo para ellos. Igualmente, saludando el sector Gambotico. Vamos a saludar por acá al sector el 28, de allá donde sale el Oro Verdes. Oiga, vamos a saludar aquí a esta hora de la mañana a nada más y a nada menos que, oiga, nuestro amigo Raúl Yepes y mi gran amigo Jairo Correa, también ahí está pegadito el dial. Ronald, también, saludos. Bueno, vamos a saludar por acá también a esta hora de la mañana a nada más y nada menos que ella es Karen Romero. Saluditos para ti, igualmente que María José Darío Romero, ahí están escuchando la Superestación 91.7. Oye, Ramiro Boyo, un saludo para usted también.
1: Oye, Kiriki Montero por acá nos escribe, dice mi hermano, buenos días, excelente programa, reportando sintonía desde Vitola Barbershop. Esto es sobre la carretera troncal de Occidente, aquí en el Carmen de Bolívar. Ahí está el compadrito. Saluditos también para usted y para toda su clientela a esta hora de la mañana, escuchando La Parejita Vallenata.
0: Bueno, pues.
1: Oye, y nos vamos con esta canción, ¿no?
0: Vaya.
1: El compadrito Norbey Martínez en la Ciudad Bonita. Hoy está romántico.
0: Vaya.

0: La hora en Marina Estéreo, la radio de la gente. Son las 10 y 31 minutos.
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0: Oye, qué bien, ¿no? Estamos aquí, bueno, quiero aportar la sintonía a esta hora de la mañana. Ahí está el señor Alejandro Oliveras. ¿Ah?
1: ¿Cómo es que le dices tú al compañero de fórmula de Alejandro? ¿Cómo es que se llama?
0: Ese es el propio Han.
1: ¿Ah? Esa es la que te cae, Kiri. ¿Ah? Son las 10 de la mañana, 52 minutos ya, Kiri.
0: Señor, 10 con 52 minutos.
1: Saluditos especiales, por acá nos reportan sintonía desde el spa de cejas y pestañas Luz Elena Sierra. Esto es desde la carrera 56 en el barrio Monte Carmelo. Ahí están conectaditos. Saluditos también para toda su clientela a esta hora de la mañana.
0: Bueno, por acá también quiero aportar la sintonía a esta hora. Ya está la reina de la esperanza. Un saludito también para la Pitufina. Igualmente que hay saludos para la chica Danelis.
1: Oiga, ahora que usted menciona la Pitufina, le cuento que el propio Elías David, el gordo de Lavamotos, la 41, oiga, sí lo remeda usted con esa Pitufina, ¿no? El día que no la salude, ese día usted como que se mete en problemas.
0: ¿Con quién? ¿Con él?
1: Con la Pitufina.
0: No ve nada.
1: Saluditos especiales ahí en Lavamotos, la 41. Esto es en la Avenida Colombia. Ahí está el peladito Elías David reportando sintonía. Oye, Kiriki, por acá nos solicitó la canción de Diomedes Díaz, La Plata.
0: La Plata.
1: Pero en vivo.
0: En vivo esa canción de Calixto Ochoa.
1: ¿Ah? Oiga, ¿la colocamos desde el principio o qué?
0: Échele.
1: Muy fuerte, muy fuerte. 10 de la mañana, 54 minutos. 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
0: Oiga, por acá también quiero saludar ahí en Caracolí a la chica Mabel Pérez. Ahí está escuchando,
1: Marina. Esa es otra también, que el gordo ya te tiene todas esas mujeres conectaditas. Ahí te las tiene. Él saluda a Mabel, a la Pitufina y no sé cuál es la otra que se me escapa ahorita. El hombre lo tiene ya marcado.
0: ¿Mónica Hernández o Janet Contreras?
1: No sé, pero el hombre ya se las tiene completicas. Oye, gordo, si no estás ocupado, ¿y cuál es la otra? ¿Cuál es la otra? Oiga, el hombre conectadito desde que abre Lavamotos la 41, el hombre marinista de corazón. ¿Sabe a qué hora lo apaga? Ajá. A las 12 del mediodía porque le da sueño.
2: No sé por qué me dejó solito.
1: Oye, ¿que no? ¿Por qué no cambiamos ese programa?
0: Ese programa es bueno.
1: Nos metemos en problemas, ¿eh, Kiri?
0: No sé, ese programa es bueno para relajar.
1: Claro que sí, Kiri.
0: Oye, el que lo escucha de 7 de la mañana a 5 de la tarde está ahí pegadito, es Eduardo Torres. ¿Ah?
1: El zapatero de moda en la sí, calle señor. 22.
0: Sí, señor, ahí está, ahí tiene que estar.
1: Ellos son. Marinistas de corazón y no de presión, y esto lo hace Diomedes Díaz, Kiri.
2: A ver, ¿qué dice?
1: Vaya. Esto es La Plata. El cacique de la junta, esto es la parejita vallenata.
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0: Ángel, de Santo Rafael, Sergio Pérez, y de Martín Elías, de Luis Ángel, de Santo Rafael, Sergio Pérez, y de Martín Elías,
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0: 11 de la mañana con 7 minutos. Kiriki, lo prometido es deuda.
1: Sí, señor, lo prometido es deuda. Bueno, vamos a hacerle un especial al señor Beto Zabaleta, el todoterreno, el cantante de las mujeres. Oiga, mañana cumple Beto Zabaleta. Beto Zabaleta nació en el Molino Cesar, ¿eh? En el 1954, 17 de mayo. Pues, oiga, siempre se le hace el homenaje a Diomedes Díaz, a Rafa Orozco, y Beto Zabaleta también es un ícono en el vallenato, ¿eh?
0: Así es, Kiriki Montero, por acá tenemos llamada telefónica.
1: Vamos a ver quién dice. Marina, buenos días.
0: Un segundito. Buenos días, Marina Estéreo.
1: Aló, buenos días. Hola.
0: No quieren, Kiri. Buenos días, Marina Estéreo.
2: Buenos días.
1: ¿Con quién tenemos ese gusto?
2: Una amiga de la vereda Tolemaida.
1: Una amiga de la vereda Tolemaida. ¿Cómo está? ¿Cómo se llama esa amiga?
2: Estamos bien, gracias a Dios.
0: ¿Será Bernuil?
1: Ella es.
0: ¿Cómo está? ¿Cómo está esa vereda Tolemaida a esta hora de la mañana? Espérate que estamos hablando con Marina Estéreo en el Carmen de Bolívar. Cuéntenos, ¿cómo está esa vereda Tolemaida?
1: Ahí llovió para allá.
0: Nada, se cayó la llamada, Kiriki.
1: Oye, por ahí escuché una voz que dijo, cuéngale.
0: ¿Ah? 11 de la mañana con 9 minutos. Entonces, se nos viene un especial, ¿no? Vamos a colocar una hora de música del cantante de las mujeres, del todoterreno.
1: Sí, señor, el todoterreno, ¿no? Y sí, hay que hablar de Beto Zabaleta. Beto Zabaleta también, oye, fue uno de los cantantes que inició por allá en los 76, al ladito de Emilio Oviedo, ¿no?
0: Sí, señor,
1: así es. Y de ahí sale con Beto Villa y dejó un legado musical, luego con el Pangue Orange el Maestre, ¿ah? ¿Eh? Orange el Pangue Maestre, sí, señor. Imagínese usted, y de ahí con quién no ha grabado,
0: con Emiliano Zuleta. Con Emiliano Zuleta, sí señor. Estuvo en varios trabajos discográficos en Fiesta Vallenato con...
1: Oye.
0: Con el Goyo Oviedo, sí señor.
1: Goyo Oviedo también. Oye, y también grabó una canción con Israel Romero.
0: Con el coronel del Vallenato.
1: Con Franco Argüelles.
0: Franco Argüelles. El hombre, un recorrido musical que no hay que dejar pasar por alto porque es uno de los grandes del Vallenato.
1: Señor, así es. Entonces, vamos a iniciar con Beto Zabaleta. Pues sí, marquen 321-817-8263.
0: Pero no tengan miedo de hablar, ¿no?
1: Ah.
0: No tengan miedo de hablar.
1: No tengan miedo.
0: 11 de la mañana con 10 minutos a esta canción, Kiriki.
1: ¡Ay!
0: Este gran homenaje, una hora de canciones de Beto Zabaleta en La Parejita Vallenata.
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0: a mi gente. Siga conectado, que vienen dos canciones más en La Parejita Vallenata.
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0: 11 de la mañana con 27 minutos. Ahí pasaba a que te conquisto el todoterreno del vallenato.
1: Sí, señores, el cantante de las mujeres es Beto Zabaleta. Bueno, Beto Zabaleta, oye, sonando canciones. Ha venido en muchas ocasiones aquí en el Carmen de Bolívar. El Carmen de Bolívar, oye, le encantan las canciones de los Betos, especialmente a nuestra amiga, oye, se me escapa, ¿no? La mamá de Daniela, ¿cómo es que?
0: Bueno,
1: la del Minuto de Dios, esa.
0: Ah, doña Elvia Montes.
1: Elvia Montes, bueno, Elvia Montes por ahí me dijo que no estaba escuchando, porque ella misma me lo dijo. Daniela me dañó el parlante.
0: Bueno, Daniela, póngase pilas. Póngase pilas y responda por lo que dañó.
1: Sí, señor, oye, porque cogió el cargador y no sé qué, y se lo escabezó. Pues eso me lo dijo ayer. Pero ahí vamos.
0: Oiga, nombre de pila de Beto Zabaleta, Alberto Luis Zabaleta Celedón. Nacido en El Molino el 17 de mayo de 1957.
1: Oye, así es. En 1957, yo le dije 54, ¿no?
0: 57.
1: Sí, señor, nació en el 57. Así es, oiga, a poquitos días de primero nace él y luego nace Diomedes Díez, el 26 de mayo.
0: ¿Ah? Mira, comenzó su carrera en el 1977, al lado del acordeonero Emilio Oviedo, como usted ya lo mencionó. Luego se une Alberto Beto Villa, con quien creó la agrupación Los Betos, la cual grabó 16 trabajos musicales en 10 años.
1: Oiga, sí, señor, así es. Beto Zabaleta luego se separa de Alberto Villa, o es conocido como Beto, y se une a Orángel El Pan y Maestre. ¿Eh?
0: Sí, señor. Más canciones de Beto, Kiriki.
1: Oiga, canciones de Beto. Beto hizo... Y luego Beto Villa se une al señor Tomás Alfonso Zuleta. Le grabaron Cabecita Loca, ¿eh?
0: Claro que sí, Kiri. Eso, bueno, la trayectoria de los Betos, firmaron contrato con CBS, la que hoy es Sony Music, y grabaron la producción Déjenme Quererla. Asimismo, siguieron adelante con sus producciones, entre las que se destacan Por Quererte Tanto, Regalo Mis Canciones y Parrandas Inolvidables, canciones éxitos, ¿no?
1: Sí, señor, canciones compuestas por el señor Rafael Majarrés.
0: Oye, con esta canción, Parrandas Inolvidables, ellos obtuvieron su primera gira internacional en los Estados Unidos. Luego se destacaron temas como Benditos Versos, Quiero Olvidarte, de sus siguientes álbumes a finales de 1987, donde graban su último álbum de los Betos, Beto Villa y Beto Zabaleta, titulado Canciones Lindas. Como sí, usted señor. Lo mencionaba ahorita, dúo Beto, los Betos decidió separarse el 10 de julio de 1988 en La Arenosa, en Barranquilla. Cada uno al comando de su propia organización musical. Beto Villa hizo fórmula con Poncho Zuleta, lo que usted comentaba hace un momento, y Beto Zabaleta con Orángel El Pangue Maestre.
1: Oye, donde grabaron como las canciones como Media Naranja y, oiga...
0: Mi Media Naranja, sí, señor. Sí. Mi Amor Ideal, Nací Eso. Para Adorarte, Epa. Amor Eterno, entre otras. En el 93 regresa Beto Zabaleta con Beto Villa, un regreso triunfal con la producción De Nuevo Zabaleta y Villa. Estos éxitos también fueron seguidos con canciones como Eternamente, Un Mundo de Melodías, Un Collar de Versos, Kiriki.
1: Sí, señor. Oye, esa canción es buena.
0: ¿Eh? Excelente canción, con toda el alma también.
1: Lluvia de Mujeres.
0: Corazón.com, ¿recuerda?
1: Ay, hombre.
0: Bueno, en el 2000 graba un álbum, el álbum Canto y Acordeón con Emiliano Zuleta. En 2001 invita a Franco Argüelles, al coronel. Y graban un álbum de nombre Celebrando, el cual marcó la celebración de los 25 años de vida artística de Beto Zabaleta. Te cuento también, Kiriki, que, bueno, por acá te comento, a ver,

0: Música vallenata, ¿eh?
1: Sí, señor, iniciando en el 1976 hasta su último trabajo discográfico en el 2014, titulado Clase y Estilo. Buenas canciones.
0: Y así es, porque ahora graban es una
1: sencillos.
0: Canción, puros sencillos.
1: Y los pelados nuevos, como dijo Villazón, puros cover.
0: Puro cover, así es.
1: 11 de la mañana, 33 minutos, Kiri. Nos vamos con más canciones.
0: Sí, señor, vamos a seguir con más canciones. Beto Zabaleta, para recordarle a todos ustedes, Beto Zabaleta, oiga, se metió a la hora.
1: No, señor.
0: Oiga, Beto Zabaleta cumple mañana 17 de mayo, ¿ah?
1: Sí, señor, y para eso, este homenaje de una hora del cantante de las mujeres. Escucha esa canción, Kiri.
0: ¡Ay!
1: Al lado de Emilio Oviedo, canción titulada Vuelve a mí.
0: Vuelve a mí.

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0: Oiga, son las 12 en punto. Es hora de meter los pies bajo la mesa. Ya yo me voy. Oiga, ya, aquí los trajo el tren musical de Marín Estéreo, La Pareja Vallenata. Oiga, 180 minutos de música. Bueno, la última hora fue de Beto Zabaleta porque mañana cumple el todoterreno año. Beto Zabaleta, el 17 de mayo de 1957, nació en Molino, Guajira. Sí, señor. Bueno, entonces hoy quisimos hacerle ese homenaje para todos nuestros fieles oyentes de Marín Estéreo. Tuvimos bajo la dirección de nada más y nada menos que Wilmer Martínez y este amigo que los quiere mucho, el Quiriqui Montero, que se en la ciudad de La Paz, donde se amontona la carne con los pies. Que pasen un resto de semana muy feliz y que el todo por eso los bendiga. Ok.
1: La hora en Marina Estéreo, la radio de la gente. Son las 12 y un minuto.
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0: La hora en Marina Estéreo, la radio de la gente. Son las 12:32.
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0: La hora en Marina Estéreo, la radio de la gente. Es la una en punto.
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0: Qué fuerte está eso.
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0: La hora en Marina Estéreo, la radio de la gente. Es la 1:30.
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0: La hora en Marina Estéreo, la radio de la gente. Son las 2 en punto.
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0: La hora en Marina Estéreo, la radio de la gente. Son las 3:03.
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0: Muchas gracias, gracias, gracias, gracias, gracias, gracias. Me llené de sentimiento y me extendí un poco, pero son canciones que les gustan a ustedes también, ¿cierto?
1: La hora en Marina Estéreo, la radio de la gente.
2: Son las 3:36.
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0: La hora en Marina Estéreo, la radio de la gente. Son las 4 y un minuto.
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0: La hora en Marina Estéreo, la radio de la gente.
1: Son las 4:36.
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0: La hora en Marina Estéreo, la radio de la gente. Son las 5:01.
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0: La hora en Marina Estéreo, la radio de la gente. Son las 5 y 32 minutos.
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0: La hora en Marina Estéreo, la radio de la gente. Son las 6 en punto.
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Creo en tu destino y aspiro verte siempre grande, respetada y libre. En ti amo todo lo que me es querido, tus glorias, tu hermosura, mi hogar, las tumbas de mis mayores, mis creencias, el fruto de mis esfuerzos y la realización de mis sueños. Ser soldado tuyo es la mayor de mis glorias. Mi ambición más grande es la de llevar con honor el título de colombiano y, llegado el caso, morir por defenderte.

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0: La hora en Marina Estéreo, la radio de la gente.
1: Son las 6:31.
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1: Ay, oye, ojito, tú sabes.
2: Se vete bien.

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Yo invité al hombre Fonseca para que conociera a mamá. Y cuando toqué la puerta, ya el hombre estaba en la casa.